A Days of Wine and Roses di Henry Mancini con orquestra Boston Pops, dirigida por John Williams. E agora o pianista Dick Hyman toca de Scott Joplin Maple Leaf Rag.